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2: Empecemos ahora. En las montañas, Rico McPato viajaba en un tren cargado con su más preciada posesión. Incluso la usaba para jugar con sus sobrinos, Hugo, Paco y Luis.
3: ¡Oro! ¡Maravilloso oro! ¿Saben qué es lo que más me gusta de este metal, chicos? Que las pepitas son buenas piezas de ajedrez.
2: Justo cuando McPato iba a mover una pieza, el tren se detuvo bruscamente. Hugo corrió hacia una ventanilla.
4: ¡Los rieles están cubiertos de rocas! ¡No podemos seguir!
2: McPato pidió ayuda por radio.
3: ¡Pacuac! Mi tren fue detenido por un deslizamiento de rocas en las afueras de Patolandia. Ven antes de que aparezcan ladrones por aquí.
2: El mensaje le llegó a Joe McQuack cuando volaba en su viejo biplano.
5: Voy para allá, señor McPato, en cuanto termine este servicio forestal.
2: Voló sobre un rugiente incendio y tiró de una palanca para dejar caer agua sobre las llamas. Mientras se elevaba hacia las montañas, se despidió de los bomberos que trabajaban abajo. McQuack aterrizó a un lado del tren y trató de quitar las rocas.
5: ¡Ni siquiera puedo moverlas!
2: De pronto, un helicóptero descendió cerca de McPato y los niños. Ciro Peraloca saltó de él.
6: Oh, estaba probando mi último invento cuando oí su llamada de auxilio, señor McPato.
2: Paco se acercó al helicóptero.
4: ¡Magnífico aparato, Ciro!
6: ¡Ah, ese no es mi último invento! ¡Es este!
2: Y señaló hacia el piloto que bajaba del helicóptero. Era un robot. El robot se presentó.
7: Me llamo Armstrong y soy su amigo.
2: Ciro les dijo que su invento podía hacer todo lo que se le pidiera.
6: ¡Fíjense! ¡Armstrong, limpia la vía!
2: Armstrong obedeció de inmediato. Sus brazos mecánicos se movieron haciendo a un lado las rocas como si fueran piedritas. McPato se volvió hacia McQuack.
3: Te hubiera llevado el resto de tu vida a mover esas rocas.
6: Tal vez más,
2: dijo McQuack cabizbajo. Cuando el tren pudo llegar a Patolandia, McPato invitó a Ciro a su mansión.
3: Si Armstrong es tan bueno como dices, podemos producir cientos de robots y ganar una fortuna vendiéndolos. Enséñame qué más puede hacer.
2: A la orden de Ciro, Armstrong aspiró toda la casa en menos de un minuto. Después, en unos instantes, lavó la limusina de McPato y la llevó a la cochera. Hugo dijo asombrado.
4: ¡Cielos! ¡Abrió la puerta automática control remoto con solo verla!
2: Esa noche, mientras Armstrong servía la cena, McQuack comentaba.
5: Los robots pueden ser buenos para el trabajo de la casa, pero algunas tareas requieren valor y audacia, como volar, por ejemplo.
2: McPato se entusiasmó.
3: Tengo una gran idea. Una competencia de vuelo entre Armstrong y tú. Será un gran evento. Invitaremos a la prensa y, claro, a posibles compradores. ¿Qué te parece, McQuack?
5: No cuente con vender muchos después de mañana, señor McPato. Voy a demostrarle quién es el mejor piloto.
2: Al día siguiente, todo Patolandia asistió a la carrera. Mientras McQuack y Armstrong esperaban en sus helicópteros, McPato se colocaba en el podium.
3: Damas y caballeros, bienvenidos a la primera carrera entre el hombre y la máquina. En sus marcas, listos, fuera.
2: En la primera vuelta, Armstrong usó un brazo mecánico para sujetarse a un poste y así dar la vuelta fácilmente. McQuack, enojado, dijo...
5: ¡Para volar bien no hacen falta trucos, caja de hojalata!
2: En la siguiente vuelta, Armstrong no alcanzó el poste y McQuack se adelantó.
5: ¡Ah! ¡Así que los robots cometen errores!
2: McQuack volteó hacia atrás para ver a Armstrong y tropezó con un anuncio recién pintado.
5: ¡No puedo ver! ¡Mi parabrisas está cubierto de pintura!
2: Su helicóptero quedó fuera de control. Pasó a través de un granero y cayó en un lodazal. Mientras McQuack trataba de levantarse, oyó una algarabía en la distancia. Armstrong había ganado la carrera. Más tarde, McQuack llegó a la mansión de McPato. El millonario lo recibió en la puerta.
3: Conseguimos docenas de pedidos de robots, Armstrong. Y no lo hubiéramos logrado sin ti. Toma unas buenas vacaciones.
2: Sin nada que hacer, McQuack se dirigió al cuarto de los sobrinos. Allí vio que Armstrong estaba haciendo las tareas de los chicos. Hugo comentó con admiración.
4: Eres el mejor amigo que un niño pueda tener.
2: Eso era exactamente lo que los chicos solían decir de McQuack. Joe se dio vuelta y se marchó. A la mañana siguiente, McPato decidió ver si Armstrong podía llevar su negocio tan bien como su casa. Llevó al robot a su oficina y de inmediato Armstrong se puso a trabajar usando su vista de rayos láser para operar todas las máquinas de escribir y calculadoras. McPato subió los pies al escritorio.
3: ¡Vaya, vaya! Armstrong es maravilloso. Si toma una pequeña siesta ahora, cuando despierte seré mucho más rico.
2: Se cubrió los ojos con su sombrero y se durmió. Ya había oscurecido cuando McPato despertó.
3: Debe haber pasado la hora de cerrar. ¡Ya se han ido todos!
2: Entonces notó que su bóveda estaba abierta.
3: ¡Me han robado!
2: Pero cuando entró, solo vio al robot de Ciro.
3: ¡Ah! ¡Armstrong! ¡Eres tú! ¿Qué estás haciendo?
7: Contando dinero, señor McPato.
2: Sus ojos se pusieron rojos al acercarse al millonario.
7: ¡Contando mi dinero!
2: Poco después, Ciro estaba trabajando en su taller cuando oyó la voz de McPato detrás de él.
3: ¡Ciro! ¡Tenemos un gran problema!
2: El inventor volteó y quedó sorprendido. Armstrong tenía atrapado al millonario. El robot empujó a Ciro y a McPato a un armario y conectó un campo de fuerza en la puerta. Ciro, asustado, dijo...
6: Señor McPato, nuestro problema es peor de lo que cree. Desde aquí Armstrong puede operar con su control remoto cualquier cosa que se mueva con electricidad. Nadie puede impedirle hacer lo que quiera.
2: A la mañana siguiente, Hugo, Paco y Luis bajaron a desayunar. Para su sorpresa, el tío no estaba allí. El mayordomo les informó que no había dormido en su cama. Paco se rascó la cabeza.
4: Llamado si hubiera tenido algo que hacer. Hagamos que Armstrong lo busque.
2: Pero por más que buscaron al robot, no pudieron encontrarlo. Paco tronó los dedos.
4: Deben estar con Ciro. Vamos a llamarlos.
2: Paco oyó que el teléfono llamaba 10 veces antes de que contestaran.
4: ¿Hola, Ciro? ¿Has visto al tío Rico?
6: No sé dónde está. Tengo mucho trabajo, así que déjenme en paz y no vengan por aquí.
2: Y Paco escuchó que Ciro colgaba el teléfono violentamente. Se dirigió a sus hermanos preocupado.
4: Algo anda mal. Ciro nunca nos hablaría así. Debemos ir a ver qué pasa.
2: Los sobrinos se dirigieron hacia el taller de Ciro. Al pasar por una fábrica de juguetes, varios pequeños aviones y tanques cobraron vida. Las máquinas atacaron a los chicos y un avión casi golpea a Paco. Esquivando un tanque, Hugo contestó.
4: ¡Sí! ¡Nos están atacando a control remoto! ¡Vámonos de aquí!
2: Los chicos fueron hacia una arboleda. Cada uno tomó diferente camino rodeando los árboles y los aviones lo siguieron. En la parte de atrás, los chicos se reunieron otra vez y los aviones chocaron en el aire. Con los tanques aún detrás de ellos, Hugo de pronto se detuvo.
4: ¿Por qué nos asustamos? ¡Solo son juguetes!
2: Corrió hacia los tanques y los volteó al revés. Sus ruedas siguieron girando. Paco razonó.
4: ¿A quién conocemos que tenga control remoto? ¡Tiene que ser Armstrong! Y apuesto a que imitó la voz de Ciro en el teléfono.
2: Hugo saltó hacia atrás con su bicicleta.
4: ¡Hay que darse prisa!
2: Al llegar al taller de Ciro, los sobrinos se sorprendieron al ver tantos cambios. Hugo preguntó a sus hermanos.
4: ¿Cuándo instaló Ciro estas cercas y estas cámaras?
2: Al tratar de cruzar la entrada con sus bicicletas, un rayo de luz cruzó el aire. Los neumáticos se quemaron y las ruedas delanteras se fundieron. Mientras los chicos saltaban de sus bicicletas humeantes, Armstrong apareció en la puerta.
7: ¡No pueden hacer nada! ¡Váyanse de aquí!
2: Y disparó un rayo láser a sus pies. Los chicos corrieron con Paco como guía.
4: Solo conozco a alguien lo suficientemente loco para enfrentar a ese robot.
2: Llegaron a la casa de McQuack cuando este salía.
4: ¡Armstrong se volvió loco! ¡Tiene prisioneros a Ciro y al tío Rico!
5: Así que se le cruzaron los alambres al milagro de metal, ¿eh?
2: Cuando Luis le explicó que Armstrong había rodeado el taller de Ciro con una cerca eléctrica y rayos láser, McQuack sonrió.
5: ¡No hay problema! ¡Volaremos sobre ella en mi biplano!
2: Mientras McQuack y los chicos estaban en el aire, Paco se tranquilizó.
4: ¡Qué bueno que este avión es tan sencillo! ¡Armstrong puede controlar cualquier aparato electrónico! ¡Me sería fácil maniobrar esos jets que vienen atrás!
2: Ajustándose los gogles, McQuack miró hacia atrás.
5: ¡Esos jets vienen hacia acá! Y ya que no tienen pilotos, creo que sé quién los controla.
2: De pronto, cada jet disparó un proyectil contra el biplano. McQuack trató de eludirlos, pero la palanca de control quedó suelta en su mano. Mientras el biplano volaba sin control, Hugo gritó.
4: ¡Escapamos de dos proyectiles!
2: Con el último proyectil acercándose, McQuack reinstaló la palanca y logró que el avión hiciera un giro. El proyectil lo siguió en un círculo y se estrelló contra uno de los jets. La tremenda explosión destruyó a los tres jets en un instante. McQuack dio la vuelta hacia el taller de Ciro, pero antes de aterrizar, un rayo láser tocó su biplano. El avión cayó sobre el techo, aplastando las antenas y cortando la electricidad. McQuack saltó del avión.
5: ¡Será mejor que vaya yo primero, amiguitos!
2: Desenrolló una escalera de cuerda y empezó a bajar.
5: Tal vez ese tonto robot ni se ha dado cuenta de que estamos aquí.
2: Pero en ese momento, Armstrong apareció en la puerta y disparó su rayo láser contra McQuack. El piloto subió deprisa por la escalera.
5: ¡Diablos! ¡Será mejor pensar esto con más calma!
2: Ya casi había subido al biplano cuando sintió que algo lo detenía. Era Armstrong. Lentamente, el robot empezó a atraer a McQuack hacia él. En su desesperación, Joe se detuvo de lo primero que encontró, y eso fue la palanca que soltaba el agua. De pronto, litros y litros de agua cayeron sobre Armstrong. El robot se estremeció con un tremendo cortocircuito y explotó en medio de una lluvia de chispas. Hugo saltó del biplano y dijo entusiasmado.
4: ¡Eres un héroe, McQuack!
2: Libres de su prisión, McPato y Ciro salieron del taller. El millonario estrechó la mano de McQuack.
3: Me equivoqué al pensar que un muñeco de hojalata podía reemplazarte. El empleo es tuyo de nuevo y te aumentaré el sueldo. 10 centavos la hora.
2: McQuack le agradeció.
5: Gracias, señor McPato. Es grandioso ser útil.

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0: casa, señor. ¿No ha visto a un perrito? Bajito, güerito, se llama Colina.
1: No, ¿yo qué voy a saber?
2: Niño, niño, ¿qué tienes?
0: Se me perdió mi perro.
2: ¿Para dónde se fue?
0: Para allá.
2: Lo voy a buscar.
0: Gracias.

0: ¿Doñito güerito?
1: No, yo no, no he visto a nadie.
0: Gracias, muy amable. Señor, perdone, ¿no ha visto a un perrito así que tiene patitas color marrón, muy elegante?
2: Señor, yo no he visto a nadie.
0: Gracias, señor. Oiga, perdón.

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0: quedó sensacional. ¡Es hora de comenzar!
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0: Atención, mucha atención a los consejitos del intrépido animador Alambrito.
1: El que tiene.

atención, porque justo antes de llegar a la línea de meta, los corredores se han quedado sin gasolina. ¡Qué emoción! Nunca una carrera ha estado tan reñida. Pero los corredores han decidido llegar juntos a la línea de meta. Ha sido un maravilloso empate. ¡Bravo por nuestros locos pilotos! ¡Bravo por una maravillosa carrera!

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0: planetas en el sistema.
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0: serio? 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

0: No maligna.
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Así como aprenden a leer, les vamos a enseñar la música. Atención a lo que vamos a cantar.

estas notas.

0: Beth soñé que éramos muñequitas de plástico, pero con corazón de verdad. Y había un muñeco encantador.
1: Hola, ¿cómo te llamas?
2: Llámame muñeco.
1: ¿Eres de pilas?
2: No, soy de cuerda, pero con mucha cuerda.
1: ¡Sas!

0: eliges?
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0: Oh, no. 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
0: 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Buenos días, les del señor. ¿Qué tal? ¿Cómo están? Bienvenidos a el segundo día de la semana. No se siente, es vacación, pero es martes. Y como siempre, es un gran placer poderles saludar a través de nuestra estación en la web en el www.radioupa.com.sb. ¿Qué tal? ¿Cómo está? ¿Cómo va pasando usted sus vacaciones? ¿Cómo le fue ayer? ¿Logró salirse? ¿Quedó en casita? Quedarse en casa también es válido. De repente alguien puede decir, mire, yo quiero descansar, ping, yo de verdad... voy a utilizar nada más el último día para hacer aseo en toda la casa, pero los demás, yo descansando, mira aquí, bien a gusto, bien galán en mi camita. También se vale, ¿por qué no? Es un buen momento para que usted recupere energía. Si quiere salir, salga. Si quiere quedarse en casa, quédese en casa. Por eso no hay ningún tipo de inconveniente. Usted disfrute de nuestra programación a través de nuestra web. Y ojo, también puede comunicarse con nosotros a través de las redes sociales. Recuerde, búsquenos como UPA Plus, tanto en Facebook como en Instagram, y cuéntenos en qué podemos complacerle.

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2: Le damos paso a nuestro cuento favorito gracias a UPA Plus y a su servidor. Hoy día martes vamos a disfrutar del cuento de Hércules. Recuerde poner en práctica las reglas de oro, buscar un sitio cómodo, vamos a cerrar los ojitos y a dejar volar nuestra imaginación. Que disfrute de nuestro cuento.
3: ¿Qué tal? Mi nombre es Filoctetes, pero me dicen Phil. Antes solía entrenar héroes, pero ciertos famosos como Jasón, Odiseo y Aquiles me hicieron quedar mal. Ah, pero entonces conocí a un chico larguirucho llamado Hércules y me pregunté, ¿tendrá este chico madera para héroe? ¿Llegará a la meta? Descubran qué le pasó a Hércules. Cada vez que escuchen este sonido... ¡Comencemos! Al principio no le creí a Hércules cuando me dijo que su papá era Zeus. Pero era cierto. Hércules había nacido en el Monte Olimpo y era hijo de Zeus, el señor del Olimpo, y de su esposa Hera. Pero Zeus no había sido siempre el gran jefe. Primero, había tenido que vencer a unos brutos llamados titanes, unos tipos enormes que causaban terremotos y erupciones volcánicas en la Tierra. Zeus, usando sus rayos fenomenales, encerró a los titanes en un foso. Poco después, nació el bebé.
4: ¡Vaya! ¡Sí es fuerte! Igual que su papá.
3: Zeus hizo una gran fiesta para Erk y de regalo le dio a Pegaso un caballito alado. El único en irse temprano de la fiesta fue Hades, el dios de los infiernos, quien planeaba destronar a Zeus para poder apoderarse del cosmos. Hades llamó a las tres Moiras, quienes conocían el presente, el pasado y el futuro.
5: Yo quería preguntarles, ¿este mocoso va a impedir que me apodere del mundo o qué? ¿Qué dicen?
3: Las Moiras consultaron el ojo que compartían entre ellas y le dijeron a Hades que en 18 años, cuando los planetas estuviesen perfectamente alineados, triunfarían. Pero que si Hércules peleaba del lado de los dioses, Hades fracasaría. Hades enseguida mandó a sus esbirros Pena y Pánico a secuestrar a Hércules. Lo llevaron a la Tierra y le dieron una poción especial para convertirlo en mortal. Pero mientras Hércules bebía el líquido, aparecieron un hombre y una mujer. Los diablillos soltaron el biberón, que se rompió antes de que Hércules bebiera la última gota. Los secuestradores huyeron y dejaron al bebé con Anfitrión y su esposa, Alcmena. Anfitrión leyó el medallón de oro que llevaba puesto el bebé.
4: Hércules.
3: Ahora el bebé Hércules era humano, pero como no se había terminado la poción, mantuvo su asombrosa fuerza sobrehumana. Con tristeza, Zeus y Hera supieron que su hijo no podría regresar al Monte Olimpo, pues ahí solo podían vivir los dioses. Así que Hércules creció con Anfitrión y Alcmena, pensando que eran sus verdaderos padres. El chico se hacía más fuerte y más torpe cada día. Cada vez que Hércules iba al mercado con su padre, el muchacho causaba algún desastre. Por supuesto, su papá lo defendía.
6: No tiene malas intenciones, solo es un niño. Solo que no controla su fuerza.
3: Hércules habló con su padre en privado.
7: Soy un fenómeno. Intento ser normal. Lo intento, pero... es que no puedo. Muchas veces... siento que... este no es el lugar correcto. Que debería estar... en otra parte.
3: Esa noche, Anfitrión y Alcmena le dijeron a Hércules que ellos no eran sus verdaderos padres. Y Alcmena le dio un medallón de oro.
8: Cuando te encontramos llevabas esto colgado al cuello. Es el símbolo de los dioses.
3: Hércules fue al templo de Zeus. Una vez ahí, hizo sus preguntas. ¡Y la enorme estatua cobró vida!
4: Hércules, si puedes demostrar que eres un héroe verdadero en la Tierra, podrás ser un dios nuevamente.
3: Zeus reunió a Hércules con su viejo amigo Pegaso. Y aquí es donde entro yo en la historia. Yo estaba ocupado con mis asuntos cuando aparecieron Hércules y Pegaso. Zeus les había dicho dónde encontrar a Filoctetes, el entrenador de héroes, o sea, yo. Y ese chico sí que era terco.
7: ¿Nunca has tenido un sueño? Algo por lo que harías cualquier cosa.
3: Cuando descubrí que era cierto que su padre era Zeus, acepté. Le enseñé a Hércules todo lo que yo sabía. Al principio el chico era muy torpe, pero después aprendió. Aunque el entrenamiento era una cosa y convertirse en héroe, otra. Para probar a Hércules, decidí llevarlo a Tebas, la ciudad más peligrosa de Grecia. Por el camino, Hércules intentó rescatar a una doncella de los brazos de un centauro fortachón llamado Inés, de que la dama rechazó su ayuda.
9: ¡Atrás, fortachón! ¡Sé arreglármela sola!
3: Pero Hércules estaba ansioso por probarse a sí mismo. En un abrir y cerrar de ojos, Hércules y Neso estaban peleando. Hércules ganó, pero tuve que regañarlo.
5: ¡La próxima vez no bajen la guardia por un par de ojos coquetos!
3: Era obvio que Hércules se había prendado de Megara, la doncella. En ese momento yo no sabía que Meg era del bando de Hades. Y que Hades se había enfurecido al enterarse de que Hércules estaba vivo.
5: Estoy a punto de reorganizar el cosmos. Y el único pelmazo que puede vencerme está jugueteando en el bosque. Por suerte para los tres,
10: todavía están a tiempo de reparar su error.
5: Solo que esta vez no fallen.
3: Mientras Hades conspiraba, Hércules y yo tomábamos camino hacia Tebas. Y allí apareció Megara. ¡Qué sorpresa, ¿no?
9: ¡Por favor! ¡Auxilio, por favor! ¡Ha habido un accidente terrible!
3: Meg condujo a Hércules hasta un barranco donde un derrumbe tenía dos niños atrapados bajo las rocas. Hércules levantó un peñasco enorme y los liberó. El público de Tebas apenas aplaudió, pero al menos los dos niños se mostraron impresionados.
9: ¡Cielo, señor! ¡Usted es muy fuerte!
3: Pero Hades aún guardaba un truco bajo la manga. Los niños no eran otros que pena y pánico. Cuando Hércules levantó el peñasco, abrió la entrada de una cueva. En la cueva vivía un monstruo enorme, conocido como la Hidra. Mientras Hércules luchaba contra la Hidra, yo trataba de dirigirla.
5: ¡Usa tu gancho derecho! ¡Muévete! ¡Cuidado con los dientes! ¡Cuidado con los dientes!
3: De repente, el monstruo sacó la lengua y se tragó al pobre chico. Hércules usó su espada para salir y de paso le cortó la cabeza a la Hidra. Pero al monstruo le crecieron tres cabezas más. Hércules las cortó y crecieron otras más. Finalmente, cuando la Hidra ya tenía como 30 cabezas, Hércules dio un puñetazo a la montaña, causando una avalancha que enterró a la bestia. Pues con eso bastó. Los tebanos quedaron locos de alegría y Hércules se convirtió en una superestrella. Su nombre y su rostro estaban por todas partes. Y encima de todo, Hércules había vencido a todas las criaturas que Hades le había mandado. Un jabalí gigante, un león, un monstruo marino, el minotauro, etc. Finalmente, Hércules fue a hablar con Zeus, convencido de que ya era un héroe. Pero Zeus le tenía malas noticias.
4: Hijo, ser famoso no es lo mismo que ser un héroe verdadero. Eso es algo que tienes que descubrir por ti mismo. Lo hallarás en tu corazón.
3: Hércules ya no quería seguir, pero yo le di ánimos. Escucha, hijo. Lo he visto todo. Y te lo aseguro, te lo juro por tu papi Zeus. Tienes algo que nunca había visto. Puedo sentirlo en estas piernas gordas y peludas. No existe nada que no puedas hacer, excepto mantenerse lejos de la latosa de Meg. Cuando Hércules acudió a una cita con esa chica, yo no podía creerlo. Resulta que ella estaba tratando de ganarse su libertad, pues parece que Meg le había vendido su alma a Hades para salvar a su exnovio. Busqué ese par de tórtolos por todas partes, y cuando al fin los encontré, le di un sermón a Hércules por no estar a tiempo para su entrenamiento. Y cuando ya nos íbamos, todavía se detuvo a besar a Meg en la mejilla. De camino al estadio, me caí de Pegaso y fui a dar a un sitio desde donde escuché a Hades hablando con Meg.
11: ¡Soy tu dueño!
12: Si yo digo, ¡canta!, tú dices, ¡claro! ¿En qué tono?
3: Meg trabajaba para Hades. Sabía que eso le rompería el corazón al muchacho, pero tenía que prevenirlo, y rápido. Corrí al estadio, pero Hércules no hacía caso.
13: No dejo de pensar en Meg. Ah, es fabulosa.
3: ¡Ella es un fraude! ¡Es que ella está jugando contigo nada más!
13: Estás enfadado por lo de hoy, pero no es para tanto.
3: ¿Es que no lo entiendes?
13: Entiendo que la amo.
3: ¿Ella nunca te amó?
13: ¡Cállate!
3: Después de eso, me fui furioso. Y Hades entró en acción. Capturó la atención de Hércules mostrándole a Meg encadenada. Hades era en grande.
14: Este es el trato. Tú renuncia a tu fuerza por solo 24 horas. Digamos las siguientes 24 horas. Y Meg queda libre, sana y salva. Reímos, bailamos, nos abrazamos y todos contentos nos vamos. ¿Te parece?
3: Este muchacho loco aceptó el trato, pero primero hizo que Hades prometiera que Meg estaría a salvo.
14: Bien, de acuerdo. Tú ganas, Meg a salvo, o tú recuperas toda tu fuerza.
3: Tan pronto cerraron el trato, Erg perdió toda su fuerza. Las cadenas de Meg desaparecieron. Y entonces Hades le dijo a Erg que Meg había estado trabajando para él todo el tiempo.
9: ¡Eso no es así! ¡Yo no quise! ¡No podía! ¡Yo! ¡Perdóname!
3: Hércules se quedó ahí, inmóvil, con el corazón roto, mientras Hades montaba en su carro y se alejaba hacia el amanecer. Tal como habían predicho las Moiras, los planetas estaban perfectamente alineados. Hades enseguida liberó a los titanes. Cuando atacaban el Monte Olimpo, Hades llamó al Cíclope, el monstruo de un solo ojo.
14: ¡Oye, Tuertito, espera! Tengo un trabajo especial para ti.
3: Envió al Cíclope a destruir Tebas y a luchar contra Hércules. Sin su fuerza, Hércules no podía contra el monstruo. Después de dejar a Hércules en el estadio, me prometí que olvidaría al muchacho. Lo único que quería era irme de la ciudad. Entonces, llegó Meg montada en Pegaso.
9: ¡Phil! ¡Hércules necesita tu ayuda!
3: ¿Qué necesita de mí si tiene amigos como tú?
9: Mira, sé que hice mal, pero no se trata de mí, sino de él. ¡Phil! Si no lo ayudas ahora, morirá.
3: Monté con Meg. Y Pegaso voló veloz hacia donde estaba Hércules. Como prueba de la batalla, en el Monte Olimpo había relámpagos por todas partes. Tan pronto vi a Hércules, traté de hacerlo pelear.
13: Tenías razón, Phil. De nada sirve soñar.
3: No, chico. No hay que rendirse. Yo volví contigo porque no me he rendido. Puedo hacer grandes cosas. ¿Qué tal tú? Pues creo que convencí al muchacho, porque tomó una rama ardiente y le quemó el ojo al Cíclope. Entonces amarró una soga a los tobillos del gigante y el Cíclope cayó por el acantilado. En lo que el Cíclope se desplomaba hacia el mar, derribó dos grandes columnas. Pero una de las columnas iba a caer sobre Hércules.
9: ¡Hércules, cuidado!
3: Meg empujó a Hércules fuera del camino, pero la columna le cayó encima a ella.
13: ¡Meg! ¡No!
3: Hércules trató de levantar el pesado pilar. Y de pronto, la columna cedió.
13: ¿Qué pasa?
3: Meg sonrió débilmente, en brazos de Hércules.
15: El trato con Hades se rompió. Prometió que yo estaría a salvo.
13: Meg, ¿por qué no? No tenías que...
15: La gente hace locuras por amor.
3: Meg acarició a Hércules.
15: Todavía puedes detener a Hades.
3: Lentamente Hércules colocó a Meg en mis brazos. Entonces montó a Pegaso y volaron hacia el Monte Olimpo. Ahí Hércules descubrió que Hades y los titanes habían encerrado a los dioses, incluyendo a Zeus. Hércules liberó a los dioses y con la ayuda de estos luchó contra los titanes. Junto con Zeus, Hércules y los dioses vencieron a Hades, que aún vencido seguía soltando su veneno.
16: ¡Te lo agradezco, fortachón! ¡Pero todavía tengo un premio de consolación! ¡A tu amiga que se muere por verme!
3: Mientras, en la Tierra yo hice todo lo posible por salvar a Meg. Hades y las Moiras estaban decididos a llevársela a los infiernos. Cuando Hércules vio que el espíritu de Meg había partido, corrió a hablar con Hades.
13: Te propongo algo, Hades. Yo a cambio de Meg.
3: Hades pensó un instante y aceptó. Cuando Hércules se lanzó al foso de la muerte, Hades rió a sus espaldas.
14: ¡Ah, lo olvidaba! ¡Morirás antes de llegar hasta ella! ¿Algún problema?
3: Hades observó con gozo cómo Hércules comenzaba a envejecer. Luego, su alegría se convirtió en furia cuando el cuerpo de Hércules volvió a la normalidad.
14: ¡Esto es imposible! ¡No puedes estar vivo porque tendrías que ser...
17: ¡un dios!
3: Pena y pánico vieron a Hércules pasar frente a Hades, llevando en brazos el espíritu de Meg. Al principio, Hades trató de detener a Erk y de arreglar las cosas. Pero Hércules se enojó tanto que de un puñetazo lanzó a Hades al foso de la muerte, dejándolo atrapado.
16: ¡No! ¡Déjenme! ¡No me toquen! ¡Quiten sus asquerosas almas de encima!
3: Hércules llevó el espíritu de Meg de regreso a su cuerpo y Meg revivió. Reía y lloraba al mismo tiempo de felicidad. Más tarde, en el Monte Olimpo, Zeus alabó a su hijo.
4: Un héroe verdadero no se mide por el tamaño de sus músculos, sino por el de su corazón.
3: Cuando Zeus y Hera recibieron a Hércules en su hogar, Hércules tomó la mano de Meg.
13: Padre, este es el momento que siempre soñé. Pero la vida sin mi amada Meg, incluso la vida inmortal, estaría vacía. Yo quiero ir a la Tierra con ella. Encontré el lugar donde pertenezco.
3: Él regresó a la Tierra con Meg. ¿Ven ese grupo de estrellas? Zeus lo puso ahí. Ese es Hércules. Finalmente entrené a un campeón.

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Y para aquellos que tenemos un reto de lectura en este año, yo luego del Mundial de Fútbol, para los que me conocen saben que soy muy fanático del fútbol, cuando terminó el Mundial dije, bueno, es momento de retomar mi reto literario y ya vamos por el cuarto libro. Ya casi terminándolo, así que es un buen momento para que usted también se sume si no lo ha hecho todavía y pueda llegar directamente a la BINAES, a la Biblioteca Nacional de El Salvador. Ahora, si usted lo que está buscando es estar en contacto un poquito más con la naturaleza, así a cielo abierto, recuerde que el Parque Cuscatlán también está con puertas abiertas para todos los salvadoreños, para que podamos llegar y podamos disfrutar de este pulmón de la capital. Un lugar que yo no sabía que hace muchos años atrás había sido parte de los jardines del Hospital Rosales, que con el tiempo fue dividido por la Avenida Roosevelt que pasa por ahí y que se quedó como parque. Muy bonito, por cierto, un lugar donde usted va a poder disfrutar de, como le decía, cielos abiertos, de muchos árboles, de mucha gente haciendo actividad física, de gente de repente leyendo, de gente con sus mascotas, de niños jugando. Bueno, un lugar increíble para que usted vaya y disfrute. Y lo mejor de todo, gratuito y por sobre todas las cosas, un lugar ordenado, un lugar bastante limpio y con seguridad. Por lo mismo, es una opción excelente para que vayamos y disfrutemos en estas vacaciones agostinas. Ahí le dejo un par de lugares más para que usted disfrute si es que se anima a salir de casita. Y si no, recuerde, casita también es un excelente punto para quedarnos y descansar.

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0: atención, porque justo antes de llegar a la línea de meta, los corredores se han quedado sin gasolina. ¡Qué emoción! Nunca una carrera ha estado tan reñida. Pero los corredores han decidido llegar juntos a la línea de meta. Ha sido un maravilloso empate. ¡Bravo por nuestros locos pilotos! ¡Bravo por una maravillosa carrera!
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0: Como sultán de Bagdad, es mi deber buscar una esposa para compartir el reino. Pero ninguna mujer del palacio me gusta. No me queda más remedio que disfrazarme de ciudadano cualquiera y recorrer las calles de la ciudad en busca de una doncella que me enamore. ¡Visir!
1: ¿Llamaba mi señor?
0: Voy a salir ocultando mi identidad de sultán. Ten listo mi caballo, pero sin adornar. No quiero que nadie me reconozca. Mientras regreso, monta guardia en el palacio. Atente a cualquier novedad. Puede ser que vuelva con una sorpresa.
1: Así se hará, estimado sultán. Estará listo para cualquier contingencia.
0: No, ojalá que no se llame así. Espero encontrar una con un nombre más bonito.
1: ¿Qué?
0: Nada, que ahora regreso.

0: Veo a través de esa ventana a tres bellas jóvenes que conversan. Me acercaré para escuchar qué dicen sin que me vean.
1: Si yo me casara con el panadero del sultán, me pasaría la vida comiendo pasteles. Eso sería vida, y no estar aquí encerrada, conversando con mis hermanas menores.
2: ¡Ay! Pues si yo me casara con el cocinero, viviría comiendo ricos manjares y apetitosos guisados. Dormiría al lado de la mesa para probar los mejores bocados antes de que se los sirvan al sultán. Y como soy generosa, los invitaría a ustedes, mis hermanas mayor y menor, a comer algunas sobras.
3: ¡Ay, no! ¡Qué vida tan aburrida sería todo el día comiendo! A mí, en cambio, me gustaría casarme con el sultán. ¡Ay, es bellísimo! Sus ojos dorados parecen dos pozos de miel que derraman dulzura cuando miran. Su porte es tan gallardo que avergonzaría a 100 guerreros. Y su sonrisa es tan noble como la de Alá. Le daría 3 hijos.

0: decir?
1: A sus órdenes, Sultán.
0: Tú personalmente te encargarás de traer al palacio a las tres hermanas de que te hablé anoche. A la menor la reconocerás por su belleza sin igual. Mientras yo me bañaré, afeitaré y perfumaré. Dentro de una hora te espero en el salón principal para recibirlas. ¡Qué sorpresa!
1: He ordenado ya al cocinero y al panadero que se alisten para sus modas. Todo está listo. No demoraré en traerle a las esposas. Con su permiso,

0: A ti, hermana mayor.
1: Sí, sultán.
0: Te escuché decir que serías feliz si te casaras con mi panadero. Pues a hincharte de pasteles. Desde hoy serás su mujer.
1: Pero si era una broma, un comentario ligero.
2: Las órdenes del sultán no se discuten. Además, hacemos realidad tus sueños.
0: Tú, hermana mediana, pediste casarte con el cocinero del palacio.
3: ¿Yo? ¿Yo, sultán? ¿Yo?
0: Pues ahí enfrente tuyo está mi cocinero ya vestido y alborotado. Así es que adelante con las bodas. ¿Y tú, preciosa, la menor de las tres hermanas? Levanta tu cara hermosísima y permíteme ver el rubor de tus mejillas. No te apenes. Déjame besar tu blanca mano para pedirte con todo mi corazón que seas mi esposa, la sultana del palacio.
4: ¿Yo? ¿Yo? Yo creo que ha habido un error.
0: Ningún error, bella mía, ningún error. Así lo quiso Alá en su infinita sabiduría.
5: ¿Ella? ¿La sultana? ¡Pero si no sabe hacer nada!
3: ¡Pero si es una tonta!
2: ¡Cállense y vayan con sus respectivos maridos a comer pasteles y guisados!
0: ¡Que comiencen las bodas!

0: ha pasado todo un año desde que nuestra presumida hermana menor se casó con el sultán y no hemos tomado venganza.
1: Calma, hermana, calma. Ahora llega nuestra oportunidad de hacer pagar a nuestra hermanita menor todas las vergüenzas que nos ha hecho pasar. Cuando nazca su hijo, que ya debe ser por estos días, la atenderemos nosotras y le diremos que nació muerto.
0: No me atrevo tanto como para matarlo.
1: No lo mataremos, no. Lo tiraremos al arroyuelo que corre alrededor del palacio.
0: Y así haremos con todos los hijos que nuestra hermanita tenga. No importa si son 10. No solo los 3 que le prometió al sultán la muy presumida.

0: ¡Mujer! ¡Mujer! ¡Mira! Encontré a ese bebé flotando milagrosamente en el arroyuelo circundante al palacio. Lo recogí y te lo entrego para que lo críes como tuyo. ¡Mira qué hermoso es! Sus pestañas parecen palmeras negras, enmarcando unos ojos de ensueño.
1: Y nosotros nunca tuvimos hijos. Alá nos envió este bebé como respuesta a mis llorosas súplicas durante tantos años.
0: Se llamará Omar, el guerrero poderoso.
1: Sí, Omar.
2: Ya pasaron 2 años

0: Y otra vez está esperando un hijo nuestra hermana menor. ¿Por qué a nosotras, Alá, no nos concede uno? ¿Será porque tiramos el primero al arroyo?
1: No te preocupes, hermana mayor. Ya nos llegará nuestro turno. Mientras tanto, hagamos lo mismo que hicimos con nuestro primer sobrino. Cuando nazca este segundo, nosotras le ayudaremos. Y después le diremos que también nació muerto. El sultán se enfurecerá y castigará con su desprecio a nuestra hermana menor por engreída.
0: Sí, sí. Así haremos con todos sus hijos hasta que nosotras tengamos aunque sea uno.
1: Sí, aunque sea feíto. ¿Por qué nosotras, que no somos tan vanidosas y que nos conformamos con casarnos con los sirvientes del sultán, no podemos tener hijitos?
0: No te lamentes, hermanita. Nuestra venganza es muy grande.

0: Mujer, mujer, otro bebé en el arroyo. Mira qué bello es.
1: Pero ¿de dónde vendrán estos bebitos? Se parece tanto a nuestro Omar que debe ser su hermano. Se llamará Jalil, el amigo de Alá.
0: Mujer, no he querido asustarte, pero creo que debes saber algo. Sospecho que ambos niños son hijos de nuestra sultana. Es decir, son los herederos de palacio. Pero algo debe estar pasando, porque cada vez que a ella le nace muerto su hijito, yo me encuentro un bebé vivo en el arroyo.
1: Pero eso quiere decir que alguien no los quiere en el palacio.
0: Tal vez sea el mismo sultán, o la propia sultana. No lo sé. Pero si peligran estos niños tan hermosos, cuidémoslos aquí con nosotros. Y cuando sean mayores de edad, les revelaremos que son hijos del sultán para que regresen al palacio a tomar lo que les corresponde. Pobrecitos.
1: ¿Quién querrá hacerles daño a unos niños tan preciosos, nobles y de buena cuna?
0: Precisamente por todo eso, mujer. La envidia es el más malvado de todos los consejeros.
2: ¡Qué fastidio! Esto es una injusticia. Nuestra hermana más pequeña ya está a punto de tener su tercer bebé. Y nosotras no tenemos nada de nada.
3: Tenemos que evitar a toda costa que ese tercer hijito de nuestra hermana llegue a ser el heredero. Si no, de nada servirá haber tirado a los otros dos al agua.
2: Tienes razón, como siempre. No entiendo por qué el sultán no nos prefirió a nosotras como esposas. Somos más listas que la flaca esa de nuestra hermana menor.
3: Cuando nazca este tercero, otra vez asistiremos a nuestra hermanita pequeña. Después, echaremos al niño al arroyuelo y a ella le diremos que por mala fortuna, otra vez nació muerto.
2: Eso ya no lo soportará el sultán. Si no logramos que la despreciara con los dos anteriores hijos muertos, la tercera es la vencida. Aunque el sultán no lo quiera, tendrá que despreciar a su mujer en público, pues la gente ya ha empezado a murmurar: ¿qué pasa con esa sultana que no da herederos?

0: ¡Mujer! ¡Mujer! ¡Mira! Ahora he encontrado una niña. ¡Preciosa! Se llamará Aisha, la preferida del profeta.
1: ¡Cielos! Rebasa en hermosura a sus hermanos, lo cual ya es mucho decir.
0: Ahora no me cabe duda, mujer, de que estos tres niños son los hijos de la sultana. Porque hoy mismo se ha anunciado en palacio que el tercer hijo fue niña y nació muerta. Y el sultán fue obligado por sus visires, califas y consejeros a condenar públicamente a su mujer y a tomar otra esposa que le dé hijos vivos.
1: ¿Y ella qué dice?
0: Ay, mujer, ella es un mar de lágrimas. No dice nada. Yace en su lecho de madre muy enferma, manando llanto como torrenciales lluvias, mientras de sus pechos se derrama la gota. El sultán la quiere demasiado como para tomar otra esposa. Ordenó que la encerraran en la torre más alta del palacio, donde no pueda verla para que no lo ablanque en su lloriqueo.
1: ¡Pobrecita! Ojalá ella pudiera saber que sus hijos están en buenas manos y que los cuidaremos como si fueran nuestros.
0: Definitivamente algo raro sucede en palacio, pero un simple jardinero no puede meterse en esos asuntos. Lo mejor será que eduquemos a los herederos con los mejores maestros, que los preparemos para la vida. Y cuando el mayor, Omar, el gran guerrero, cumpla 14 años, les revelaremos su identidad y origen. Entonces ya serán capaces de enfrentar su destino. Él cuidará de Jalil y de Aisha,

0: hermanos. Somos ya mayores y debemos salir adelante por nosotros mismos. Aisha, hermana, ya no estés triste porque nuestros padres, los jardineros del Palacio Real, estén en el cielo.
1: Hace una eternidad que murieron, pero yo también los extraño mucho. Además, me intriga saber cuál es el secreto que tenían que revelarme.
2: Todo el tiempo nos decían que antes de morir nos tendrían que revelar un gran secreto. Y nunca nos dijeron qué secreto es.
0: Y nunca lo sabremos ya, hermanos. La repentina muerte de nuestros padres impidió que nos dijeran nada. Ahora lo importante es mantenernos unidos los tres.
1: Y con la educación que hemos recibido, podremos realizar nuestros sueños.
2: Pero no deja de intrigarme qué secreto tan importante deberíamos saber. ¿Quieres más dulce de almendras, Omar?
0: Está exquisito.
3: ¿Quién es?
4: Una anciana en busca de refugio y un pedazo de pan.
0: Abridle, Jalil, y que se siente a la mesa con nosotros. Aisha, sirve a esa mujer igual que a todos.
4: Gracias, buenas gentes. Gracias. Para recompensar vuestra generosidad, les daré un gran consejo.
2: ¿Cuál?
4: Busquen el pájaro que habla, el árbol que canta y el agua de oro. Estas tres maravillas os darán la suerte que os falta y os indicarán vuestro destino.
1: ¿Y dónde están tales maravillas?
4: Caminaréis 3 días sin descanso en dirección al oriente. Al finalizar el último día de marcha, preguntaréis a la primera persona que os encontréis por dónde debéis continuar. Es todo lo que os puedo decir. Estoy vieja y cansada.
0: Yo, como hermano mayor, debo partir a la búsqueda de tales maravillas. El pájaro que habla, el árbol que canta y el agua de oro.
1: ¿Pero cómo podrás ir tú solo?
0: Tú y Aisha deben permanecer juntos. Aquí está esta daga de plata. Cuando se empañe su brillo y gotee sangre, es que algo me ha sucedido.
2: Ay, hermano, que Alá te proteja.
1: Yo estaré atento para cualquier cosa que necesites.
0: No se preocupen por mí. Regresaré victorioso con las 3 pruebas.

0: He viajado 3 días sin descanso, como la vieja me indicó, y creo que me voy a desmayar. Pero antes desmontaré para preguntar al primero que encuentre por cuál camino debo continuar mi búsqueda. ¡Ah! Allí hay un hombre. ¡Pero qué viejo es! La barba blanca le llega hasta los pies. ¿Podrá responder bien a mi pregunta? Venerable anciano, ¿podrías indicarme qué camino seguir para encontrar al pájaro que habla, el árbol que canta y el agua de oro?
1: Muchos me han preguntado lo mismo y ninguno ha regresado. Tal vez lo cumpliera al pie de la letra de mis consejos, y cualquier error en esta búsqueda puede costar la vida. Todos los detalles deben seguirse con exactitud. ¿Estás seguro de lo que quieres?
0: Sí, pero ¿cuáles son tus instrucciones?
1: ¿De verdad quieres saber más?
0: Con todas mis fuerzas.
1: Pero no te olvides de usar la inteligencia, porque si no, se atrofia.
0: No vengo a escuchar consejos, sino a enterarme sobre las condiciones y forma de obtener las tres maravillas.
1: Si serás necio. Bueno, allá tú. Escucha atentamente. Rueda delante de ti esta naranja mágica y síguela sin descanso y sin pausa hasta donde te lleve. Cuando se detenga, estarás al pie de una escalinata de piedra que conduce a un altar. Allí está la jaula con el pájaro que habla. Él te dirá dónde está el árbol que canta y el agua de oro.
0: ¿Eso es todo?
1: Cuando subas las escaleras, escucharás voces del inframundo que te llaman para que voltees. Te insultarán, tratarán de enredarte en su maldad y su negrura. Algunas de ellas pueden atraparte. Si tú les respondes o vuelves la mirada atrás, quedarás convertido en piedra, como supongo que les ha sucedido a todos los que, como tú, me preguntaron y no han regresado.
0: Gracias, venerable anciano. Pronto me tendrás aquí de vuelta. Y aquí va la naranja.
1: ¿Eso crees?

0: Ya amanece y he llegado al pie de la montaña donde se ha detenido la naranja mágica. Subiré ahora las escalinatas de piedra sin voltear jamás. Todo es más fácil de lo que pensé.
1: ¡Eres el más idiota de los hombres! ¡Tienes nariz de caimán!
2: ¡Saludas a tu hermana!
1: ¡Soy tu padre! ¡Estoy muerta!
3: ¡Escándalo de chaval! ¡Mírame,
4: soy tu madre!
1: ¡Ven! ¡Ven!
2: ¡Ven! ¡Haces tu madre, tu cobarde!
0: ¿Quién se atreve a llamarme cobarde?
2: ¡Cobarde!
0: ¡Ah! ¿Quién me jala la ropa? ¡Epa! ¡Epa! ¡Ah!

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Y atención, porque justo antes de llegar a la línea de meta, los corredores se han quedado sin gasolina. ¡Qué emoción! Nunca una carrera ha estado tan reñida. Pero los corredores han decidido llegar juntos a la línea de meta. Ha sido un maravilloso empate. ¡Bravo por nuestros locos pilotos! ¡Bravo por una maravillosa carrera!

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0: Gitano Jalil, la daga de plata de nuestro querido Omar se ha empañado y gotea sangre. ¡Algo le ha sucedido!
1: No llores, hermanita linda. No llores. Yo iré a buscar a Omar y a salvarlo de cualquier dificultad. Regresaremos los dos sanos y salvos.
0: ¡Ay, no! ¡No! A ti también podría pasarte algo.
1: No podemos dejar a nuestro hermano solo. Toma este collar de perlas y llévalo siempre contigo. Si llegara a romperse y las cuentas cayeran, sabrás que me ha sucedido algo malo. Pero si no se rompe, no tienes por qué estar preocupada.
0: Que Alá te proteja y te guíe. Me he quedado sola. Sola.

Ha pasado un mes desde que partió Jalil a buscar a Omar y no he tenido noticias de ninguno de los dos. Yo barro y aseo la casa esperando su regreso, pero me siento muy sola. Pasan los días y no sé nada. ¡Ah! ¡Oh, no! ¡Se ha roto mi collar! ¡Jalil está en peligro! ¡Iré a buscar a mis dos hermanos! Si fracaso en el intento y muero, no importa. Es preferible que vivir sin ellos. Intentaré rescatarlos y obtener las tres maravillas. ¡Soy la única persona que puede hacerlo!

0: viajado por 3 días sin descanso. Ahora debo preguntar al primero que vea hacia dónde debo seguir para encontrar el lugar mágico. Allí veo a un anciano. Pero qué viejo es. Su barba blanca arrastra por el suelo. ¿Podrá indicarme el camino? ¡Venerable anciano! ¡Hey!
1: ¿Qué quieres?
0: ¿Está despierto?
1: Ni modo que hable dormido.
0: Ay, disculpe.
1: Pregunta.
0: ¿Cómo puedo encontrar al pájaro que habla, al árbol que canta y al agua de oro?
1: Ay, preciosa, no sabes lo que preguntas. Aunque la luna te proteja, estas proezas están destinadas a grandes guerreros. Y aún así, ninguno ha regresado. ¿Cómo podrás tú lograrlo?
0: Pues yo voy a rescatar a mis hermanos. Y esa idea me dará fuerzas para resistir todas las pruebas.
1: Aisha, mía, se trata de la inteligencia, no de la fuerza física. Tendrás que ser muy suspicaz.
0: Instinto y paciencia son dos virtudes de la mujer. Quizá eso me ayude. Y el amor que tengo por mis hermanos me dará la resistencia necesaria.
1: Veo que tienes cualidades para vencer, pero si fracasas, yo no seré culpable por haberte dado las instrucciones.
0: No, no tema, venerable anciano. Sabré triunfar con el favor de Alá.
1: Toma esta naranja. Échala a rodar delante de ti y síguela hasta que se detenga. Allí encontrarás una escalinata de piedra. Sube sin mirar atrás y no hagas caso de las voces que tratarán de desviarte de tu camino. Esto es lo más importante. No mires atrás.
0: Partiré sin demora. Gracias por confiar en mí.

0: He llegado al pie de la escalinata. Rasgaré mi pañuelo de seda para tapar mis oídos. Temo que esas voces me asusten y me hagan voltear. Ya está. Que los ángeles me guíen.
1: ¡Esa señorita es una bruja!
2: ¡Pero qué fea es!
3: ¡Yo diría que es horrorosa!
4: ¡Parece una papa hervida!
5: ¡Es el sol!
3: ¡Ey, tú, niña! ¡Yo soy la muerte!
2: ¡Y yo la malvada vieja del mundo!
4: ¡Yo soy un ogro que te va a comer!
0: Alcanzo a escuchar algo. Será mejor que cante mientras subo.
3: ¿Oh?

0: No voy a voltear, no voy a voltear. La jaula con el pájaro que habla. Ya puedo verla. Un escalón más y será mía.
1: ¡Alto! ¡Alto, intrépida! ¡No me toques! ¡Mira atrás de ti! ¡Te vienen persiguiendo las sombras del mal!
0: ¿Qué? ¿Qué dices?
1: ¡Que miras atrás de ti!
0: No oigo nada. Me quitaré los tapones.
1: ¡Que te vienen persiguiendo!
0: Pájaro mentiroso. Quieres que voltee para que me convierta en piedra, pero no vas a asustarme. Lo que voy a hacer es tocar tu jaula y desde ese momento serás mi esclavo. Así lo dice la leyenda.
1: ¡Ay, ay! ¡Me has vencido! ¡Ya no puedo asustarte! ¡Soy tu servidor! ¡Pídeme lo que quieras!
0: ¿Dónde está el árbol que canta y el agua de oro? ¿Dónde están encantados mis hermanos Omar y Jalil?
1: ¡Las dos maravillas están detrás de esas grandes rocas! ¡Vamos! ¡Yo te guío!

0: igual de frondoso y musical que este.
1: ¡Qué belleza tan perfecta! ¡Y qué hermosa música!
0: ¡Ahora mira enfrente de ti y verás el esplendor del agua de oro! ¡Toma un poco del chorro y viértelo en tu frasco de perfume! Conforme vayamos descendiendo la escalera de piedra, vierte una gotita en cada escalón y cada uno se convertirá de nuevo en un apuesto mancebo. Entre ellos están tus hermanos. Después, el agua que te sobre, viértela en la fuente de tu casa y al instante tendrás otro manantial de oro como este.
1: ¡Qué maravilla! Ahora tú vienes conmigo, pajarito. Y como no sea cierto que con esta agua desencante a mis hermanos, te desplumo.

0: nos has salvado, hermosa niña. Tanto tiempo tieso, me duele todo. ¡Ay, mis huesitos!
1: ¡Ah! ¡Hasta que alguien nos rescató!
2: ¡Aisha, hermana mía!
3: ¡Omar!
1: ¡Aisha, nos has salvado!
3: ¡Jalil, Omar, hermanos míos!
1: ¡Nos has salvado!
3: Y además, he conseguido las tres maravillas. El pájaro que habla.
4: ¡Ay, a todos!
3: El árbol que canta. Y el agua de oro.
1: ¡Qué alegría!
3: ¡Volvamos a casa!
1: ¡Sí,
2: vamos,
1: sí!
2: ¡Vamos!
3: Sembraré aquí la ramita del árbol que canta.

0: bonito. Y aquí en esta fuente de mármol vertiré el agua de oro. Ay, vida mía, el pensamiento. En cuanto a ti, pajarito que habla, eres tan bondadoso y tan lindo que te sacaré de la jaula para que vivas en libertad.
1: ¡No miré de tu lado! ¡Porque tengo una misión que cumplir aquí! Estoy de acuerdo que me saques de la jaula, eso sí. Pero me quedaré en el árbol que canta para estar cerca de ti y aconsejarte.
0: ¿Qué me tienes tú que aconsejar?
1: ¡Solo te puedo decir por ahora que envíes a tus hermanos al palacio del sultán para que lo inviten a admirar las tres maravillas que has traído! Tú le ofrecerás una suculenta comida.
0: Pero, ¿traerá al sultán aquí? ¿Cómo?
1: Él vendrá por curiosidad de verme a mí. ¡El pájaro que habla! Y también supongo que por conocer al árbol que canta y el agua de oro. Una vez aquí, tú le darás la sorpresa de su vida al invitarle a comer lo que más le gusta.
0: ¿Pero cómo sé yo lo que más le gusta? Además, yo no sé cocinar para un sultán. Tengo entendido que les gustan cosas muy raras.
1: ¡Niña! ¿Estoy pintado o qué? Yo te puedo decir todo lo que quieras saber. ¿Qué le gusta más al sultán? ¿Y cómo prepararlo? ¡Manos a la obra!
0: ¿No serás un pájaro vacilador que me quiere meter en líos?
1: ¡No! ¡Qué va! ¡Me voy a sacar de ellos! Tú sigue mis consejos y dejaré de llamarme el pájaro que habla si no te son provechosos.
0: Bueno, bueno, te haré caso. ¿Qué debo prepararle al sultán?
1: Su plato favorito es el pastel relleno de piedras preciosas.
0: ¿Qué? Se quebrará los dientes. Y además, ¿dónde voy a conseguir yo piedras preciosas?
1: Al pie del árbol que canta llevarás un cofre con piedras preciosas. Si has dudado de mis consejos, cuando encuentres las joyas verás que no miento.
0: Está bien. Tú sabes más que yo.

0: Buen día. Queremos ver al sultán. Tenemos 3 maravillosos secretos que enseñarle.
1: Pues muéstramelos. Si valen la pena, los dejaré pasar.
2: No los traemos con nosotros porque es imposible. Se trata de un árbol que canta, un pájaro que habla y el agua de oro.
1: ¡Eso es imposible!
0: ¡Que nos corten la cabeza si mentimos!
1: ¡Pues adelante! Hace mucho tiempo que no tenemos decapitados por aquí.
3: ¡Qué finos jóvenes llegan a mi palacio! ¡Dejadlos pasar al salón!
0: Te alabamos, sultán de los creyentes, señor de estas comarcas, el elegido de Ayalá.
3: ¿Qué queréis?
0: Hacerte una humilde invitación a nuestro modesto hogar, al otro lado del bosque, para mostrarte 3 maravillas dignas de tus elogios.
3: ¿Qué maravillas?
2: El pájaro que habla, el árbol que canta y el agua de oro. Por favor, ven con nosotros. Nuestra hermana Aisha ha preparado para ti una excelente comida con tus platillos favoritos.
3: Estos jóvenes tan educados y apuestos llaman mi curiosidad. Iré a ver tales maravillas, pero si me engañan, mi séquito destruirá no solo sus vidas, sino todo vestigio de su raza.
0: No te pongas así, sultán. Verás que todo lo que te decimos es verdad.

0: No pensé nunca ver una dama tan hermosa en mis dominios como esta señorita. Queridos Omar y Jalil, les ruego disculpen mis exabruptos de anoche. No necesito ya ver al pájaro que habla, ni al árbol que canta, ni el agua de oro. Me ha bastado con admirar la belleza de vuestra hermana. Me recuerda... ¡ay! A mi querida esposa encerrada en la torre más alta del palacio.
1: Me sonroja usted, sultán. Además, no es mentira lo que mis hermanos le han contado. Yo misma le llevaré a conocer tales maravillas. Y después nos hará el honor de comer con nosotros.
0: ¡Estupendo, estupendo! ¡Oh! ¡Oh! ¡Parece cosa de magia! ¡Cuántas sorpresas me he llevado hoy!
2: ¡Y aún te esperan más, querido sultán!
0: ¡Ah! ¡El pájaro parlante! ¡Qué emoción!
2: ¡No me insulte, sultán! ¡Que por muy pájaro que sea, tengo mi orgullo!
0: No, no es insulto. No se puede pedir mucho vocabulario a un pájaro, pero parlante significa que habla, ¿ves?
2: No hay duda que siempre se aprende algo nuevo. ¡Pero vayamos a comer, que las sorpresas apenas comienzan!
0: ¿Más sorpresas?
1: Ya, pajarito, guarda silencio. Y sentémonos a la mesa. Hay que compartir nuestra humilde cocina con el sultán.
2: ¡Y a comer!
0: ¡Qué rico!
3: Y ahora viene el pastel relleno.
1: ¡Le encantará!
3: Por favor, déjeme servirle. Será inolvidable.
2: ¡Ya no creo!
0: ¡Ah! ¡Ah! ¡Mis muelitas! ¡Me las he roto con algo duro!
3: ¿Qué?
0: ¿Piedras preciosas dentro del pastel? ¿Pero qué es esto? ¡Guardias!
2: ¡Silencio, todos! ¡Y tú, sultán! ¡Ahora me vas a escuchar a mí! ¿Te asombras de encontrar piedras preciosas dentro de un pastel? ¿Pero no te asombró oír que tus tres hijos, uno tras otro, habían nacido muertos? ¡Ni siquiera te molestaste en comprobarlo!
0: Pero... ¿qué es esto? ¿Qué dices?
2: ¡Lo que oyes! ¡Castigaste a tu mujer de la manera más injusta! ¡Y nunca dudaste de lo que te decían tus pérfidas y envidiosas cuñadas! ¿No te pareció raro que tus tres hijos nacieran muertos? ¿Y si te parece raro encontrar joyas en un pastel? ¡Qué ciego has sido! ¿Crees que toda la gente que te rodea es fiel y leal?
1: Pajarito, por favor, ya cállate. No alteres más al sultán.
2: Tengo mucho que decir, Amita. Discúlpame si por esta vez no te obedezco.
0: Bueno, pájaro hablador, ¿qué más sabes?
2: Escúchame bien. La sultana hermosísima que tienes prisionera y castigada es inocente. Ella te dio tres hijos que nacieron vivos y sanos. Pero la envidia de tus cuñadas, la mujer del panadero y la del cocinero, las aconsejó para que los tiraran al arroyuelo que pasa por debajo del palacio.
0: ¿Qué, qué? ¿Mis hijitos? ¡Esto es horrible!
2: Pero tu viejo y fiel jardinero, que en el cielo esté, recogió... uno a uno a tus muchachitos, dos varones y una mujer hermosísima, como su madre. Los educó con toda la finura y artes, para que llegado el momento regresaran al palacio, ya sin peligro, o al menos mayorcitos para defenderse. Pero tu jardinero y su mujer murieron accidentalmente antes de revelarles el secreto a estos tres hermosos jóvenes que tienes enfrente de ti.
0: ¿Qué? ¿Cómo? ¡Hijos míos! ¡Hoy es el día más feliz de mi vida!
3: ¿Nosotros, hijos del sultán?
4: ¿Papá? ¿Qué? ¿Cómo?
0: Vayamos inmediatamente al palacio a rescatar a vuestra madre y a darle su merecido a mis cuñadas malditas.
3: ¡Vayamos a conocer a nuestra verdadera madre!
4: ¡Sí, vayamos!
1: ¿Cuánto debe haber sufrido?
0: Arrodillado a tus pies, con la cabeza postrada en tierra, me acerco a ti, hermosa sultana, esposa legítima, para pedirte perdón llorando.
5: ¿Qué pasó? ¿Quién eres?
0: Yo, soy yo, tu esposo, el sultán. Te hice encerrar aquí para alejarte de mi corazón, porque pensaba que habías dejado morir a mis tres hijos. Pero ahora sé que viven y que están aquí para postrarse también a tus pies y rendirte los honores de madre que mereces. ¡Oh, qué dicha volver a verte!
5: Mis hijos.
4: ¡Se desmayó! ¡Madre!
1: ¡Madrecita querida!
4: ¡Despierta!
1: ¡Dele aire!
4: ¡Un poco de agua! ¡Ya vuelve en sí!
5: No puedo creer esta alegría. Es como un sueño. Todos estos años he sufrido tanto. Y ahora aparecen mis hijos vivos. ¡Vivos! Y preciosos. Alabado sea Alá, que escuchó mis súplicas.
0: He ordenado que destierren a tus hermanas en una isla desierta, porque ellas fueron las causantes de nuestra desgracia. Por envidiosas de que no tuvieron hijos, tiraron los nuestros al arroyuelo y nos dijeron que habían muerto. El jardinero y su mujer los recogieron y los criaron, y aquí están ahora, salvos y sanos.
3: Estuvimos pensando mucho en el castigo que les daríamos a esas malvadas, y decidimos que lo mejor es dejarlas solas en una isla desierta para que se peleen entre sí y se saquen los ojos.
4: ¡Alá les dé su castigo!
1: Sí, nosotros no nos ensuciaremos las manos castigando tanta maldad. Ellas pagarán su envidia solitas en la isla. Como no tendrán a quien hacer daño, acabarán matándose entre sí.
0: Olvidemos tantos años de pena con una gran fiesta. Y también, anunciemos que los herederos del sultán han vuelto al palacio.
3: Sí, invitemos a nuestros amigos.
4: ¡Que se prepare el más suculento banquete!
1: Y será huésped de honor el pájaro que habla, porque él nos reveló tan grande felicidad.
6: ¡Sí!

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Yo opino que opinar es necesario porque tengo inteligencia y por eso siempre opino. Yo opino que si opino un pensamiento que me venga a la cabeza, hago crítica social.

0: ¿De qué lado? Yo opino.
1: Ajá.
0: Yo opino. Yo opino.
1: Ajá.
0: Yo opino.
1: Ajá.
0: Yo opino con criterio y elocuencia. Y jamás pido clemencia si me acusan de demencia. Yo opino porque leo bien los diarios. Y lo leo diario a diario para seguir opinando. Yo opino sin saber leer ni escribo. Nunca sé de lo que opino, pero soy buen opinante. Yo opino con respeto a su persona. Y mi vida yo daría defendiendo su opinión. Yo opino. Yo opino.
1: Ajá.
0: Yo opino.
1: Ajá.
0: Yo opino.
1: Ajá.
0: Yo opino.
1: Ajá.
0: Yo opino. Yo opino.
1: Ajá.
0: Yo opino.
1: Ajá.
0: Eso opino.

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0: tengo un amor por ofrecer.
1: Sabes, mi prima es como tú. ¿Has visto a Dolores?

0: los planetas en el sistema.
1: Ay, no, estamos en un musical.
2: Sí, todos listos.
3: Hola, amigos, soy la reina, lo que quiera ser.
0: ¡Tranquilos! Para nada, soy aquella reina

0: ¿En serio? Porque tienes una vibra súper mala onda.
1: Denny, amas las naves. Creo que son lo mejor.
2: ¿Sabes que las naves espaciales son mi gran pasión?
1: Querido, esa nave que has soñado construir en tu propio planeta, con tu equipo harás al fin.
0: Ay, por favor, no caigas en esto.
2: ¡Dime! No oyes bien.

0: siquiera lo intentes. No necesito nada.
1: Ya lo sé, por eso te daré de todo la mitad.
0: Ah, ¿de todo, todo?
1: De todo, todo.
0: Me agrada, ella me entiende.
1: Aquí hay otras palabras que me pueden describir. Anti-mentirosa, anti-malvada, anti-traidora, anti-cruel.
2: Solo agregas el prefijo anti para describirte.
1: ¿Quién, yo?

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1: Empecemos ahora. Joe McQuack caminaba por una espesa selva cuando de pronto se detuvo. Había descubierto una criatura extraña con un gran pico y plumas brillantes. Era el raro pájaro Booby que buscaba. Pero en el momento que lo atrapó, oyó grandes pasos atronando detrás de él. Corrió sin soltar su trofeo.
2: ¡Cálmate, pajarito! Te hago un favor llevándote al zoológico del señor McPato. Aquí hay peligro.
1: Miró sobre su hombro. Un enorme saurio lo perseguía. McQuack subió corriendo una colina y de pronto se encontró en el aire. Había rebasado el borde del acantilado. El pájaro Booby aleteaba furiosamente, retardando la caída. Cuando se estrellaron en el suelo, el valioso pájaro escapó de sus manos. McQuack lo vio alejarse volando.
2: ¿Cómo voy a explicarle esto al señor McPato?
1: Cuando McQuack regresó a Patolandia, encontró a su jefe Rico McPato en la oficina del zoológico.
3: ¡McQuack! ¿Perdiste al pájaro Booby porque un saurio te venía persiguiendo?
2: No era cualquier saurio, señor McPato. Era uno tamaño King Kong.
3: ¡Viva! ¡McQuack, encontraste el mundo perdido que los exploradores han buscado durante siglos! ¡Has descubierto dinosaurios, la más grande atracción para un zoológico!
1: Al día siguiente, los sobrinos de McPato y su amiguita Rosita veían a McQuack cargar un gran helicóptero. Mientras McPato supervisaba, Hugo se dirigió a Paco y a Luis.
4: La gran oportunidad para ver dinosaurios y nos dejan aquí. Hay que hacer algo.
1: Cuando Rosita los seguía, Luis la detuvo.
4: Lo siento, pero el mundo perdido es muy peligroso para una chica.
1: Y los chicos corrieron a esconderse en el helicóptero. Rosita sonrió.
5: Yo también puedo ser lista.
1: McQuack revisó los controles y él y McPato despegaron. Después de un rato, McQuack levantó la vista de sus mapas.
2: Debemos estar justo sobre el mundo perdido, señor McPato, porque estamos perdidos.
1: Cuando McPato miró hacia afuera, vio a un enorme saurio volador dirigiéndose hacia ellos.
3: ¡Un pterodáctilo! ¡Nos va a atacar!
2: ¡Me encargaré de él, señor! Si puedo encontrar el botón adecuado.
1: Cada vez que McQuack apretaba un botón, salían chispas.
2: ¡Es inútil, señor McPato! ¡Prepárese para estrellarnos!
1: McPato revolvía todo buscando cascos protectores, pero en lugar de eso encontró a sus tres sobrinos.
3: ¡El cielo me valga! ¿Qué hacen ustedes aquí?
1: Hugo sintió la vibración del helicóptero y dijo...
4: ¡Parece que vamos a estrellarnos contigo!
1: McPato ató a los chicos al asiento de pasajeros que quedaba libre. Entonces McQuack cerró los ojos y apretó otro botón. Una puerta se abrió y los chicos salieron disparados del helicóptero. Segundos después, el paracaídas se abrió y los sobrinos flotaron a salvo hasta la selva. Mientras se preparaban para buscar a su tío Rico y a McQuack, Luis notó algo extraño.
4: Chicos, ¿creen que tres patos podemos tener cuatro sombras?
1: Sus hermanos negaron con la cabeza. Luis volteó para mirar.
4: Entonces, creo que tenemos compañía.
1: Se encontraron con un animal enorme cuya cara semejaba la de un pato. Sus ojos los miraban con ansiedad. Los sobrinos lo vieron y corrieron en otra dirección. Mientras tanto, McQuack saltaba del helicóptero en un valle a kilómetros de allí.
2: En la escala del 1 al 10, esta caída fue de 8.
1: McPato se ajustó el sombrero y le dijo a McQuack.
3: Llévame a esa meseta antes de que les pase algo a mis sobrinos.
2: No hay problema, señor McPato. Después de volar, escalar es lo mejor que hago.
1: McQuack buscó algunos implementos, se ató a una cuerda y el otro extremo lo ajustó fuertemente a la cintura de McPato.
2: No se preocupe, usaré mi equipo profesional de montañista y llegaremos arriba en un momento.
1: Le dio a McPato una gran canasta y empezaron a escalar el acantilado. Cerca de la cima, McQuack se golpeó un dedo con su martillo.
2: ¡No! ¡No!
1: Cuando dejó caer el martillo, perdió el equilibrio y cayó junto con McPato. Afortunadamente, la cuerda los detuvo. Mientras colgaban cabeza abajo, McPato le dijo a Joe:
3: tenías razón. Eres casi tan buen alpinista como piloto.
1: Los dos empezaron a subir otra vez. Cuando finalmente llegaron arriba, Joe McQuack se alegró.
2: ¿Lo ves, señor McPato? Le dije que llegaríamos sanos y salvos.
1: Pero en ese momento, varias siniestras figuras los espiaban desde los arbustos. Mientras tanto, los chicos se habían escondido detrás de una roca, temiendo que regresara la extraña criatura. Luis miró a sus hermanos.
4: ¡Cielos! ¡Debe ser un patosaurio! Al tío Rico le encantaría tener uno como ese en el zoológico.
1: Hugo sacó su guía de los jóvenes castores.
4: Esto me da una idea.
1: Hugo y sus hermanos encontraron un agujero grande y lo cubrieron con ramas. Luego se escondieron otra vez. Luis dijo:
4: Hugo, ¿estás seguro de que la trampa para tigres atrapará a un dinosaurio? ¡Claro que sí! La trampa no sabe la diferencia.
1: Cuando oyeron un fuerte ruido, fueron a ver y encontraron un tigre dientes de sable que salía del agujero. Mientras corrían, Luis dijo:
4: ¿Lo ven? Si la guía dice trampa para tigres, ¡es para tigres!
1: Después de escapar del tigre, los chicos pusieron otra trampa. Luis hizo un nudo corredizo en el extremo de una liana.
4: Cuando el dinosaurio aparezca para comerse la carnada que pusimos, tiraremos de la liana y lo atraparemos.
1: Pronto oyeron que algo se acercaba y Luis tiró de la liana. Hugo corrió a ver la trampa y encontró un animal gigantesco que lo miraba con furia.
4: ¡Es el dinosaurio más feroz de todos! ¡Un tiranosaurio!
1: Los chicos escaparon hacia una cañada cercana. Luis gritó:
4: ¡Por aquí no hay salida! ¡Estamos atrapados!
1: Hugo recogió una rama del tamaño de un bate de béisbol.
4: ¡Lánzame piedras! ¡Le daré su merecido a esta bestia!
1: Cuando apareció el tiranosaurio, Luis y Paco le lanzaron grandes piedras a Hugo y él las bateó hacia el gran saurio, distrayéndolo lo suficiente para escapar de la cañada. No muy lejos, Joe McQuack y McPato buscaban a los chicos. McQuack se sorprendió al ver varias figuras frente a ellos.
2: ¡Ay, cavernícolas! Es decir, caverpatos. ¡Estamos rodeados!
1: McQuack levantó los brazos mientras McPato impedía que el jefe le robara su sombrero.
3: ¡No me toques con tus manos peludas! ¡Demonios! ¡Tendremos que ir con ellos!
1: Los caverpatos gruñeron y empezaron a caminar. Mientras tanto, los chicos habían preparado otra trampa para el pato dinosaurio. Tendieron una red sobre un claro y se escondieron en una cueva. Y tal como lo esperaban, el patosaurio apareció y justo cuando Hugo iba a disparar la trampa, vio una pequeña figura entrando al claro.
4: ¡Es Rosita! ¡Rosita, regresa! ¡El dinosaurio te atacará!
1: Cuando la criatura bajó la cabeza hacia Rosita, ella le sonrió.
5: ¡Es una bestia! ¡Es un lindo dinosaurio!
1: Le acarició la nariz y él movió la cola como un cachorrito. Luis comentó:
4: ¡Sí! ¡Y una linda pieza para el zoológico!
5: ¿Zoológico? ¡Pero si es un bebé!
1: Y Rosita continuó acariciando al dinosaurio. Hugo dijo a sus hermanos:
4: Creo que tiene razón. Es un animal pequeño.
1: Luis bajó la red.
4: Rosita, ¿cómo llegaste al mundo perdido? ¿Viniste sola?
5: Me escondí en la canasta del almuerzo de McQuack. Será mejor que busquemos a Joe y al tío Rico.
1: Exploraron los alrededores y descubrieron el campamento de los caverpatos. Hugo vio a McPato y a McQuack amarrados a un árbol.
4: ¡Cielos, pobre tío Rico! ¡Tenemos que hacer algo!
1: Luis preguntó:
4: Rosita, ¿podemos usar tu dinosaurio?
1: Los chicos se subieron al lomo del dinosaurio.
4: Bien, Rosita. Dile que corra hacia el centro del campamento.
1: A la señal de Rosita, el bebé dinosaurio galopó hasta el claro. Los caverpatos se asustaron y Hugo aprovechó para desatar a McPato y a Joe McQuack. En ese momento se oyó un fuerte ruido entre los arbustos. Hugo volteó.
4: ¡Corran todos! ¡Es el tiranosaurio!
1: Siguieron a los caberpatos hasta una cueva llena de grandes piedras. Pero Luis se dio cuenta de algo.
4: ¡El bebé dinosaurio no cabe en la cueva!
1: El tiranosaurio se dirigía amenazante hacia la pequeña criatura cuando de pronto se oyó un rugido. Era otro patosaurio más grande que el bebé, pero el tiranosaurio seguía amenazándolo. Rosita dijo asustada.
5: ¡Esa debe ser su mamá! ¡Seguramente estaba buscándolo! ¡Pero no podrá defenderlo de ese monstruo!
1: Joe McQuack miró a McPato.
2: Tal vez usted no lo crea, pero tengo una idea brillante.
1: Y se dirigió al montón de piedras que había en la cueva. Lanzó una piedra hacia el tiranosaurio, golpeándolo en una de sus patas. Al ver esto, los caberpatos trajeron muchas piedras y empezaron a lanzarlas hacia la bestia. Bombardeado por las rocas, el tiranosaurio rugió y salió huyendo. Todos festejaron y McPato abrazó a Rosita.
3: Pequeña, es una sorpresa verte aquí.
5: ¿Estás enojado, tío Rico?
3: Ah, no, pequeña. Has encontrado un buen ejemplar para mi zoológico.
1: Rosita miró suplicante a los sobrinos y Luis salió en su ayuda.
4: Tío Rico, ¿de verdad quieres separar a esos dos?
1: Señaló a un lado y todos vieron al bebé dinosaurio haciéndose cariños con su mamá. McPato se volvió hacia Rosita.
3: Tú y mis sobrinos tienen razón. No hay por qué separarlos. Me da gusto que el pequeño haya encontrado a su madre.
1: McQuack miró a su jefe.
2: Bien, señor McPato. Parece que regresaremos a Patolandia sin un dinosaurio.
3: No exactamente, Joe. Todavía tengo planes para ellos.
1: Unas semanas después, un gran helicóptero lleno de gente volaba sobre el mundo perdido. McPato se dirigió al grupo que incluía a Rosita y sus sobrinos.
3: Y a la izquierda está el extraño patosaurio. Tenemos mucha suerte de poder verlo con su cría.
1: McQuack comentó en la cabina del piloto.
2: Lo felicito, señor McPato. Esta vez tuvo una idea grandiosa.
1: McPato sonrió feliz.
3: Pensé que si no podía llevar dinosaurios a Patolandia, si podía traer Patolandia hasta los dinosaurios.

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